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1: No tengas miedo de los cambios lentos, solo ten miedo de permanecer inmóvil. Lo importante es mantener el encanto y la sonrisa durante tu camino. El mundo no va a parar porque tú decidas llorar. Siempre sigue a tu corazón, pero no olvides llevar tu cabeza contigo. No vayas a donde no te inviten. No te metas en lo que no te importa. No hables de lo que no sepas. Muchas veces las personas no prestan atención a lo que hacemos hasta que dejamos de hacerlo. No te enamores de los recuerdos. Las cosas nunca serán igual. Podrás cerrar los ojos hacia las cosas que no quieres ver, pero no puedes cerrar tu corazón a las cosas que no quieres sentir. La vida sería imposible si todo se recordase. El secreto está en saber elegir lo que debe olvidarse. La vida es como una pelea de boxeo. Por más golpes que nos den, tenemos que seguir de pie. No dejes que termine el día sin haber crecido un poco, sin haber sido feliz, sin haber aumentado tus sueños. No te dejes vencer por el desaliento. No permitas que nadie te quite el derecho a expresarte, que es casi un deber. No abandones las ansias de hacer de tu vida algo extraordinario. No dejes de creer que las palabras y las poesías sí pueden cambiar el mundo.
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Ovejita, ¿qué estás haciendo? No harás espantar al lobo.

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0: Acerto Música. Ahí voy yo ya.
1: Segunda. Uh-huh. Vamos.

0: ¿Vale alzarle ahí?
1: Sí.
0: Ya. Yeah.
2: Claro, pues.
1: Hagámoslo otra vezita.
0: Sí, sí.
1: Viene. Ahora.
0: Al caminar.
1: Perdón, otra vez.

0: ¿Sabe qué? En el 10 hagámosle para subirle respirado ya. Al caminante y al peregrino, y un vaso de agua le quieren dar. Al caminante y al peregrino.
1: Ahí está, un poco sucio.
0: Y

0: está bueno. Hay que subirlo un poquito.
1: Y que el agua parece que me falta. Aire subo, solo agárreme ahí, ya.
0: Ya está subido.
2: Agua de peregrino, ni un vaso de agua le quieren dar.
1: Está bien, está bien.
0: Sigamos. Sí.

0: el trabajo.
1: Ahí enseña. ¿Por qué no? Ya nada más le quieren dar. Porque no saben qué suerte llevan.
0: Porque no, ni un vaso de agua le quieren dar. Porque no saben qué suerte llevan.
1: No, está mal cogida. Porque no saben qué suerte llevan. Porque no,
0: ni un vaso de agua le quieren dar. Porque no saben qué
1: trabajo lleva.

0: No. Porque no saben qué suerte llevan. ¿Qué suerte lleva? Ni
1: qué suerte lleva.
0: No, lleva.
1: ¿Qué suerte lleva?
0: Eso ahí.
1: Peregrino, un vaso de agua le quieren dar. Porque no saben qué suerte lleva. Ay, arriba, arriba.
0: Sí. ¿Qué suerte lleva?
1: Ahí sí, no sí, sí.

0: Arriba.
1: Lleva.
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